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0: se llama el chillón.
1: Ramón.
0: Oh, los chilloneros.
1: Oye,
0: ojo.
1: Mira.
0: Uy.
1: Cuidado.
0: Ramón. Un abrazo para Yolis. ¿Cómo estás, Yoli? Buenos días.
1: Buen vano la noche.
0: La TikToker. Le gusta bastante el TikTok.
1: De bajar, que se le rompieron los pantalones.
0: Dios te bendiga, mi amor. Un abrazo, ¿viste?
1: ¿Cómo se ha caído Juan Ramón?
2: ¡Ay, bendito!
1: No tenía la mente.
0: Bueno, y con esta canción le digo feliz mañana. ¿Cómo está? Ya tenemos las 8 de la mañana, 30 minutos, 8:30 en Olímpica Estadio, mañana de domingo.

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0: venimos a ponerle sabrosura este domingo. Y esta es la voz de un hombre que ya no toma, que ya no sale, que descansa. Es una voz relajada, descansada. Antes uno venía difónico. Antes uno venía bastante difónico. No, que si usted viene difónico y usted no ha tenido un día de pronto de camello, de concierto, animación y nada, es porque estaba tomando, ¿sí o no? Por eso yo le digo a usted, deje de tomar.
1: Ya me pongo eso,
0: Ok, listo. Dale, papá, esa pues. Buenos días. ¿Cómo está, mija? A todos los que estén escuchando Olímpica Estéreo a través del WhatsApp 320-69-54-95, se pueden comunicar con Yoyito. Y también los que están ahí a través del radio. Escuchen.

0: mi hermano el Chola, los calamares, los chicharrones.
1: Yo te apoyo.
0: Mi hermano Cristian Perreo. Me dice mi hermano, no tomé ayer, esperando el programa de hoy. O sea, que hoy vamos a tomar temprano. Es más, lo que me traigan aquí me lo tomo de una vez para hacer el trabajo más sabroso.
1: Yo te apoyo.
0: Mi desayuno hoy, una... Uy, ¿cómo?
2: Ya me pongo.
0: Bueno, hacemos el llamado. Por ahí está mi hermano Yair Hernández, también en Basurto. El popular Crema Taxi. Vamos con todo, Cristian Perreo. Salúdame al señor Jaime de una. Hoy Azul. Ya se reportó el Azul, estamos bien. El Azul quiere decir que también está como yo, bueno y sano. Llegó el día del desorden. Mi hermano DJ Eminito. Todos los domingos, la gente, el DJ del Rey Turbo. Vaya Yola, vaya Yola. Dígamelo, Yola, que güey.
3: Nando, estamos activos aquí en
0: la
3: Olímpica
0: Estéreo,
3: te pone de todo y más.
0: Eso. Rorotaxi también se reporta. Buenos días también, dice Nando. Buen día. Feliz cumpleaños, amiga Luisa Adriana, de parte del Monito Palestina. El enano de Zampaño, repórtate.
4: Nando DJ, mi hermano. Ajá. El enano Flow, reportándote la sintonía desde temprano.
0: Ajá.
4: Con los 90.5 Olímpica Estéreo.
0: Eso.
4: Joda, que vaina sabrosa. Eso. Temprano.
0: Temprano.
4: Aquí el enano Flow de Zampaño en la esquina, mi hermano.
0: Con todo.
4: Me compraje todito al propio rey de cabezón de los baleados. Al caballo, mi hermano. Y bendiciones.
0: Eso va.
4: Dame
0: con mi barito ahí. De una. Le voy a tirar la pena. Hoy tengo ganas de tomarme algo. Así que todo aquel que de pronto esté lejos y me dice, Nando, estoy tomando, pero no puedo, Jano, no puedo mandarte nada. No te preocupes, que ya todo, gracias a Dios, está hecho fácil. Usted tiene, si usted me está escribiendo por WhatsApp, ese es el mismo Neki mío. Usted me manda para que tomemos los dos. Usted se compra su vaina por allá y yo me compro lo mío por acá, que estamos a la distancia, y le pongo buena música ya. Así que no se complique. Vamos con todo, muchachos, vamos con todo. Oye, la dirección de programación es del número uno, el papá de los directores.
5: ¡Quique! ¡DJ! ¡El jefe!
0: Oye, también quiero felicitar hoy a mi tío, el popular Carlos Buendía. Hoy se encuentra de cumpleaños de parte de la esposa, de parte de toda la familia. ¡Carlos Buendía! Su refugio, su compañero de vida y el amor más bonito que tiene. Feliz cumpleaños, esposo mío, son los deseos de Yurani, Venecia, y su hijo, Valerie Edwin.

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1: Ay, quiero mandarle un abrazo a mi valecita Luis Basile TBS, desde España, papá Bello. También para, dice un saludo para mi hijo Carlos José Montes, que está en sintonía, de parte de Yajaira. En sintonía también con Olímpica Estéreo, el pequeño.

0: hasta 23 de agosto se fue, pero rapidito, rapidito. ¡Wow!
1: ¡Wow! Cada día me sorprende más.
0: Así es. Pero también se reporta a mi hermano Luis Francisco, la gente de Clemencia. Mi hermano, un abrazo para ti, papito. Dios te bendiga. Voy por acá también a través del WhatsApp de Olímpica, pero me manden nota de voz. Voy con nota de voz. A ver, a ver.
2: Yo escucho Olímpica Estéreo porque me pone de todo. Oye, Nando, me tiene sabrosazo aquí en Bogotá.
0: Eso.
2: Manito, un saludo ahí al viejo El Tiznado allá en Tumbaco.
0: Eso.
2: Ponme ahí la borracha de Chile.
0: Eso va. Albey Chavarriaga desde Montería.
3: Buena salsa, buena salsa, buena salsa, Nandito, buena salsa, mi hermano. Yo escucho Olímpica Estéreo en Montería, mi hermano. Después de una noche de un agasajo, de una abreboca del rey de Roya, papi, la buena salsa. Para que gocen estos puestos y Emilio Núñez, mi hermano. Y un temita ahí bacán, para espelugarnos de temprano, a destapar la fría. El espeluque en Nariño, mi hermano, eso va.
0: Eso va, eso va. Buen tema, buen tema. ¿Quién más está por ahí?
4: Buenos días, Nando, bendiciones. Aquí buscando la fea de temprano.
0: Eso. Oye, saludos por
4: acá. Me la canción de Oscar de León, bravo, bravo de verdad, bravo, bravo de verdad.
0: Oye, un abrazo también por allá para mi hermanazo Fabriani y la gente de la tienda Los Tres Mosqueteros escuchando Olímpica Estéreo. Juan Carlos González en la quinta. Mi hermano Mike Morales, mi gente linda, hermosa, bella de Radio Tiempo, todo el tiempo. Un abrazo, Morales, ¿qué pasa? Hey. Saluda a la gente, Morales. ¿Eh?
5: Hola, hola, hola. Buenos días, mi gente de Olímpica Estéreo. ¿Estamos bien? Eso.
0: Eso, Morales. ¿Cuánto te amo? Morales de Radio Tiempo viene por acá porque es que siempre me trae, mejor dicho, un café para levantar el ánimo. Supiera cuánto lo amo, yo se mamba. ¡Ay, Morales! Bueno, ¡ey, Pitico el Peluquero también se reporta, mi hermano, la buena! También me pueden llamar, ¿ok? 320-69-54-95.
6: Buenos días, Nandito, buenos días, bendiciones.
0: Hablan Mogoya,
6: mi hermano, para
0: que me haga
6: con la canción El Lilo de Madagines.
0: El Lilo de Madagines. Voy para adelante de temprano. Oye, Cristian Perreo, está demorado.

Adiós.

0: Rubén Buitrago. Saludame a Lumari.
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0: usted me perdona si lo voy a desordenar. Simplemente usted pelúquese temprano, mañana es día normal. Se peluca temprano. Yo me encargo de ponerle la música y usted consigue el trago por allá. Si no, que lo diga mi hermano Jorge Mario Zapateiro. Dímelo, papá bello.
1: Yo escucho Olímpica Estéreo porque me pone todo. Hoy domingo de salsa y playa y con Nando espelucando a la gente. Nando, bendiciones para ti y tu programación.
0: Gracias, papi.
1: Éxito, alegrando corazones como siempre. Nando DJ, el mejor.
0: La buena,
1: te lo dice,
0: papito.
1: Mario Zapateiro desde Turbana, Bolívar.
0: Dale, papá, te quiero mucho, hermanito mío. Oiga, Nando, saludos desde Arjona, Bolívar. Salúdame a mi suegra, Denis Crespo, a mi hija Caroline González y mi esposa Cariana Escandón, de parte de Luis González. Bueno, señores, voy a una pequeñita pausa. Vea, es más, me voy a demorar un minuto nada más. Que póngase pila, que lo que viene es más sabroso.
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0: 8 de la mañana, 59 en Olímpica.
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0: un saludo a un amigo mío, hermano, que está en Panamá en estos momentos. Está recorriendo Panamá. Hermano, el chamo en los jardines.
1: Yo te apoyo.
0: Ahí está, el hombre del pétalo. Saludame al pétalo.
2: Cuando yo me fui a las Indias,
3: encontré una linda señorita.
0: Ahora le llaman el pétalo.
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0: ¡Pues, Robertico! El hombre del pétalo 2.
2: Enseguida.
0: Hermano chamo, sabes que te quiero bastante, papá. Dios te bendiga y te guarde siempre. Quiera que vaya. Recorre.

0: después me cuenta qué significa o cómo se siente una coba internacional.
1: Desde allí yo me fui para España.
0: Desde temprano nos fuimos a apretadera. Si no, pregúntale también a Nehuel Pájaro, que está en España. Hostia, tío. Me alegro mucho cuando mis amigos están recorriendo el mundo. Eso me encanta. Dios que lo siga bendiciendo a todos ustedes, muchachos. Oye,

verdad me alegro mucho por el triunfo de todas las personas que me quieren y de todas las personas que se consideran amigas mías. A mí yo me alegro muchísimo. Oye, también está por ahí en el mercado de Basurto mi compadre Joselito Camarón, escuchando Olímpica Estéreo. José.

0: señor. Joselito Camarón en Basurto, Nehuel Pajaro en España, Pipa Récord en cualquier parte de la ciudad. ¡Allá! Buenos días, también dice... escuchando Olímpica Estéreo, por acá en el barrio La Consolata está Agustín Baby García y Junior, Nando, Eric y Wilfrido y Mónica García Vitola, Armandito Álvarez, el volador del Pozón, en Ayomecé, en el Paseo Bolívar, Claudia Mayo también en sintonía en la urbanización española, Doria Naraya, el médico salsero, en sintonía también con Olímpica Estéreo en el barrio Los Robles, la doctora María Zuluaga Quintana, bendiciones. Oye, también los muchachos que están ahí en la estación de servicio Basurto, ahí están escuchando Olímpica Estéreo, son muchachos, siempre a todo timbal escuchando Olímpica. Buenos días.
1: Oye, Fernando, yo estoy un día, Henry Bolívar, desde el barrio La Central.
0: ¿Qué onda? Bien, mano, bien. ¿Cómo está todo, papi bello?
1: Excelente, gracias a Dios, mi hermanito, complácame con una canción de aquí de la Sonora Ponceña, que se llama Suena el Piano.
0: Suena el Piano, ok, papi, va, papá, esa. ¿Oíste?
1: Eso, mi hermanito.
0: Dale, papá. Allá. Saludos también, mi hermanito, bendiciones. En sintonía, César Puro Gendines, de Puerto Carreño. También Puerto Carreño, está lejos, ¿eh? Gracias, mi hermano Newell. Carlos Rivera, de temprano, mi hermano. Se formó la apretadera, apretadera. Bueno, también nota de voz a través del WhatsApp de Olímpica Estéreo al 320-69-54-95. Buenos días.
2: Buenos días, Hernando. Buenos días, mi hermano. Te saludo a Ricardo Mendoza desde Brisas de Galicia, Hernandito. No, por favor, mi hermano, me puedes complacer con dos cancioncitas ahí.
0: Tírala.
2: Dama, dama y sueños que no olvidarán, mi hermano. Que lo dice Ricardo Mendoza desde Brisas de Galicia, papá. Dando la rebuena para ti, papá.
0: Bendiciones. Oiga, a mí me encanta. Uno sabe que esto está marchando bien. Cuando uno se da cuenta, yo tengo mi teléfono personal acá y eso está lleno de mensajes. El WhatsApp de la emisora está lleno de mensajes. La línea telefónica está llena de mensajes. Mi compadre Julio Carrillo también está lleno de mensajes. Eso está bueno.
3: Pique Díaz Granados, desde el barrio 13 de junio, escuchando Salsa y Playa, en la número 1, Olímpica Estéreo. Nando, para que me complazca con la canción Presentimiento. Bendiciones. Gracias.
0: Estos manes, ¿qué vale? Estos manes están programando, mejor dicho, ¿eh? ¡Es bravo, compa! Y eso me gusta. ¡Oye, Toño Ramos! De verdad que sí, también saludo para el 687. Ahí está mi hermanito Julio el Tablúo. Osvaldito Junior desde la isla de San Andrés, mi hermano, en Visito Taxi. Desde San Andrés, Isla para el Mundo, mi hermano. Buenos días. Estamos regados. Buenas. Buenas. Bueno, vaya con Dios. Le voy a tirar el pleno. La gente que me está escribiendo a través del WhatsApp de la emisora, voy a con nota de voz. Quiero que me manden nota de voz, ¿vale?
4: Nandito.
0: ¿Cómo estás?
4: Gracias por la sintonía, mi amor. Ya no eres Nando DJ, sino Nando el Caballero de la Salsa.
0: Oiga.
4: Yo escucho Olímpica Estéreo porque me pone de todo. Salsa y playa, más nada.
0: El Caballero de la Salsa, wow. O sea que voy a tener que venir a trabajar así como Gilberto Santa Rosa, así. Elegante, mocking. ¡Venta! Nando, el Caballero de la Salsa. ¡Guau! ¡Wow! ¡Buena!
5: Yo pongo Olímpica porque me pone de todo.
0: ¿Eso? ¿Quién está por ahí?
5: Edwin, de nuevo. Ok, mi hermanito, para decirme un placer con una canción que se llama La Guitarra. La guitarrita.
0: Ok. Dale, papá. Gracias. La buena. ¡Vaya! Lo oiga, por acá también nos dice, buenos días.
6: Que Montano Sintonía es de Lorica Córdoba, el River de Olaga. Quien canta tanta, suelta, Nando.
0: Eso va. Piri, piri, piri. Por ahí también está, quiero saludar a mi hermanita Heidi, está escuchando Olímpica Estéreo para mi mamá, la vieja Gamboya. Buenos días, Nando. Bendiciones en la coda de Tarzona Bolívar, María Pájaro Miladis y Peter DJ. Pegadito. Oigo esto. Somelo Vidiano, se llama Suena el Piano.

0: gente, aquí estamos. Ya tenemos las 2 de la mañana, 37 minutos, 9:37. Estamos activos o no estamos activos. Para ver, dedo arriba la gente por ahí que ya está como sabrosazo, está sabrosazo ya la gente.
1: ¡Tápala! ¡Tómatela! ¡Pide la otra!
0: ¡Oh! ¡Pica Estéreo! Yo se los digo a ustedes, hay que temprano más bacano, ¿vieron? Mañana es lunes. Usted tiene que hoy espelucarse temprano conmigo acá. Cuando quieran ser 2, 3 de la tarde, 4 de la tarde. Ya está relajadito.
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0: Oye, mi hermano Nelson Benavides. Un abrazo, papito bello. Oiga, un saludo para Carlos José Montes, que está en sintonía. Saludo también para Yusnein, Vanessa y Vicky. De parte de Carlos José Montes. Me están escuchando en España, en Valladolid. ¡Qué bien, qué bien! ¡Para Yajaira! Un besito para ti, Yajaira. Un abrazo a la distancia. ¡Qué bonita! Dios te bendiga. Oye, también saludo para acá para mi hermanazo, Arnaldo. Me dice Arnaldito. Me dice, Nando, estoy por acá escuchando Olímpica Estéreo, papá. Estoy de temprano activo,
1: ¡Ah! ¡Tápala! ¡Tómatela! ¡Pide la otra!
0: ¡Olímpica Estéreo! Oye, mi hermano, Nehuel Pájaro. También saludo por acá para mi hermanazo Milton Ramos. Un abrazo, papá bello. Un abrazo, Milton Ramos, de la distancia.
3: Bueno, nada más.
0: Se le quiere bastante, hermano, ¿no? También para mi hermanazo Luis Zambrano. Le dice, la bomba aprieta, usted es de la pámpara. Gloria a Dios, mi hermano. Gloria a Dios, mi hijito, mi hermanito Luis Zambrano. Un abrazo, papito bello. Vamos con todo, vamos con todo.
4: ¡Aprieta, Nando! ¡Aprieta! ¡Cuánta cae de frente tenemos! 2, 3, 4, 5, de tapa, de tapa, de

Agradecido con la gente que no me llame, ¿oyeron? No me llame, muchachos, tranquilo, no me llame. Yo voy a leer sus mensajes, escríbame. Saludos también para Charlie Chávez, la gente del Pozone. Saludos también para Laureano Gómez y el Lula Gómez en el barrio Nuevo Bosque, escuchando Olímpica Estéreo. ¡Claro! ¡Hombre! Por ahí está Giovanna Villarrosita, mi amor, besito. Un saludo para Puerto Bahía, los conductores, saludos. Puerro Rodelmar. Gracias, mi amor, so te veo.

0: Oye, ¿qué será de la vida de mi hermano el azul? No lo veo. Destapa el azul. Mi hermano Chola, los calamares. Puro sabor, papá, puro sabor. Ah, ok. Sí, claro. Toco. Por ahí está mi hermanazo, se coordina, cuéntamelo todo, papi.
1: Buenos días, Nando.
0: Buenos días.
1: Dios te bendiga, voy a amanecerte, Nando.
0: Bien, gracias.
1: Para saludar a mi amigo Gustavo.
0: Ajá, mi papá.
1: Que está Gustavo en sintonía en Cayombilla. Y saludar a mi amigo César Cerdo, el hombre que vende el cerdo barato a 20 mil el kilo. Y magro. Para saludar a mi señora esposa.
0: Ajá.
1: Luz María Torres,
0: sí.
1: De parte de José Cortina.
0: Eso.
1: Olímpica Estero, la número uno. ¡Vaya!
0: ¡Vaya, qué sabor! Pues también para mi hermanazo Fercho, el peluquero de los cerros. Está con todo el equipo de trabajo escuchando Olímpica Estéreo. Ángel Enrique, el ángel del WhatsApp, también se reporta. Hoy quiero mandarle un saludo muy especial a Mari Petit Díaz, la hija del cacique desde West Virginia, de parte del Perilla. ¡Oye, Perilla! Un abrazo para ti, un abrazo. ¡Eva! Para toda esa gente linda que está escuchando Olímpica Estéreo a la distancia.

0: cabina bella. A mí sí me encanta cuando la gente está llamando, está escribiendo, mandando nota de voz. Estamos conectados desde temprano. Y para toda la gente que está escuchando Olímpica Estéreo en cualquier parte del mundo, saludo para Mari Petit Díaz, la hija del cacique, desde West Virginia, de parte del Perilla. Un abrazo para ustedes que están escuchando Olímpica Estéreo a la distancia, muchachos. Se le quiere. También por ahí está Gato el peluquero. También por ahí está el señor David acá en el puesto de frito detrás del campo de softball. Y está cumpliendo años hoy. Bueno, ¿cómo se llama? Ah, ok, el señor David. Ah, hombre, qué bien, señor David, muchas gracias. Fausto, muchas gracias, papito, ¿viste? Al señor David, que mi Dios me lo bendiga y me lo acompañe siempre. Y que ese negocio que tiene allá sea próspero en el nombre de Jesús. Señor David, feliz cumpleaños. También para mi hermanazo Fausto. ¡Hoy para adelante! ¡Ay!
1: ¡Natalio!
0: ¡Mira lo que traigo!
1: ¡Venga, manejo!
0: ¡Hoy azul, familia! Ya, todo el mundo que está por ahí, mande foto. Mande video lo que están haciendo, mande video. Ahí está, familia. Eso es familia. ¡Yirta! Hermano Cristian Perreo, no veo nada por ahí. Mande también su reporte para ver si se está tomando la fría desde temprano, compa. Al papá de mi hermano Blancho, Natalío, el Natalío.

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1: En Olímpica tenemos las 9 de la mañana 56.
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le gusta bastante a mi mamá y a mi hermanita. Se llama La Casa de Yagua. La qué cancioneta. Celina y Reutilio. Sonando en Olímpica Estéreo.

muchachos. Tenemos las 10 de la mañana, 15 minutos, una hora más en Olímpica. Mañana de domingo, ¿cómo vamos? Mi gente, ¿cómo están ustedes? ¡Oye, Mañe! Hey, para toda la gente que se reporta a través de nuestras redes sociales, arroba Olímpica Cartagena. ¡Eva! Nos escucha por ahí, también a través de la aplicación. A través del WhatsApp 320-69-54-95. ¡Hoy, domingo! Quiero mandar un abrazo a mi gente de la Defensa Civil. Ahí está el Mañe. También para Harold Polo. Me dice Nandito, saludo a la vieja Miriam y al viejo Polo desde San Andrés. ¡Mano mío! Oye, ahí está el hombre, mejor dicho, bien original en el taxi FX123 con el negro Parranda. Oye, con el Black Party. O a mi hermano, a Richard. Usted es el que me tiene abierto a mí. Ya ni me saluda ni nada. Pero estamos ahí en la jugada, usted es mi hermano. Gente de Cayombilla, gente de Acrílico Richard. ¡Ay! También por ahí está Claudio Torres. Está escuchando Olímpica Estéreo, mi hermano. Estamos activos. Hoy también se reporta por acá mi hermanazo Luis Rivas. Un abrazo desde Estados Unidos, mi hermano. Un saludo para mi compadre Giovanni Blanquicet y para Shirley. Escuchando Olímpica Estéreo, Luis Rivas. Un saludo para Juan Muñoz, el mejor latonero de Arjona. Oye, Cristian, él que va a poner el camión Pellille, ¿verdad? Lo va a poner Pellille. Para Juan Muñoz, el tremendo, el mejor latonero de Arjona.

0: Giovanni Cavadilla también se reporta hasta ahora, mi hermano Giovanni. Estrella también se reporta, mi hermano. Esto está mejor dicho, está sabroso. Oye, quiero mandarle un abrazo a mi hermano. Ahí está Gato el peluquero. Oye, a partir de ese momento estamos activos, estamos activos, estamos activos en la barbería. Así que, mi hermano, ya usted sabe, gente, su cita con mi compadre Gato el peluquero. La vaina efectiva. Vamos con todo.
1: Acá
0: a ver qué nos dice.
1: Buenos días. Buenos días. Entre hoy nuevamente el día del mar de Ola Sentada.
0: Cuéntamelo
1: todo. Olímpico, gachero, en salsa y playa.
0: Eso, papá. Cuéntamelo todo, papito. Ellos.
1: Comodito, compárteme con esta canción. Ritmo Changuí, pero la versión de la orquesta típica ideal.
0: Eso va. Ritmo Changuí, papá.
1: Gracias, un manito. Bendiciones.
0: Dale, papá. Por acá me dice mi amiga Yajaira, me complace con la canción Llora Corazón. Ok, de Hugo Sabor Alandete. Va pa' esa. También por ahí está el maestro Jaime Larrea, cuéntamelo.
2: Andy, buenos días, reportando sintonía extra Jimmy Larrea, salsero número uno de Carmilla. Para saludar a mi amigo de los chicharrones de Hueco en la 11 de noviembre.
0: Dale, papá.
2: Hoy está con toda la gente ahí, echándose las pillas.
0: Hombre, porque no se las toma mejor, Jimmy.
2: En serio, oyendo el gran programa número uno de Colombia, Salsa y Playa.
0: Eso.
2: Bendiciones para ese grupo de trabajo olímpico que es Salsa Playa de Domingo, que pone a la gente el desde sabor desde temprano.
0: Desde temprano, Jimmy.
2: Hermanito, felicitaciones y bendiciones en este día.
0: Dale, papá, también para usted, para mi gente de Cayombilla, el popular Jimmy Larrea. Oiga, mi hermano, también para Brian Díaz. Está escuchando Olímpica Estéreo, mi hermano Alvarito Tapia también. Y su princesa Emily Sofía. También para José Cortina. Un abrazo para la gente del 13 de junio. Buenas.
3: Dando buenos días, mi hermano. Bendiciones.
0: Oye, ¿quién está por ahí?
3: Mogoya.
0: El Mogollero. Cuéntamelo todo, papá bello.
3: Hermano, aquí para saludarte y a la vez a mejor de pedirte una canción.
0: ¿Cuál quieres que te ponga?
3: Compa, no, dame fuerte colocarme la canción La Papa Rosada.
0: La Papa Rosada. Es rita. Ey, acabas de dar con un tema que le gusta bastante al director, ¿oíste? A Quique Pérez.
3: Ay, compa, de los mejores con los mejores.
0: Eso, papi, Quique Pérez le gusta ese tema. Está, en estos días me preguntó, quería meterlo en la programación de programación de semanal. Y yo le dije, hágale sin miedo. Oye, el tema de él.
3: El Quique es un man bacano.
0: Ay, respete.
3: No, el Quique es un man bacano, no, valor original.
0: No, pero sí, original, sí, pero bacano, no. Te respete, mojo ya. Ojo, pues, manito. La buena, mami.
4: Yo te apoyo.
0: Oye, por ahí también se reporta el intendente Javier Paternina en sintonía en el comando de la metropolitana, el patrullero Mario Silva, en el comando central de la policía, Jaime Alcalá y el Tribilín en el Paseo Bolívar. Oiga, pero nada más. Dice César el tablón, Nando. Me alegra los domingos activos, papá. Un abrazo, papito. Dios te bendiga. Olimpiquista Cristian Perreo. ¡Vaya! Oye, que es la vida, mi compadre Yola. 365 días, las 24 horas activo con Olímpica en la sala VIP, mi hermano Neu el Pájaro. Oye, Tate Mix, firme. También mi valecito Jorge Villestrella. Oye, Robert, pura luz. ¿Cuánto te quiero, mi hermano? Ahí, salúdame a Ángel, a Chávar David y a Gerard David. Lo consentido de mi hermano Robert Puraluz. Salúdame a mi viejo Jaime Llerena, de parte de César el Dablú. Buenos días.
5: Buenos días, Nando. Cuyo Olímpica Estéreo me pone de todo.
0: Eso. ¿Quién está por ahí?
5: Manito, Popular Brian, 13 de junio, de Punto Frío 24-7.
0: Irta, papi, esas son las amistades que necesito hoy, mi hermano. Usted verá, ve. Dale, cuéntamelo todo.
5: Hermano, ahí tengo el librito en los videos, le pido al que sea.
0: Irta. Yo con una cajita me conformo, no te preocupes.
5: Hermano, me dedito a cualquier tipo de cerveza, nacional e internacional, Irta, lo que quiera.
0: Irta. Tú no eres.
5: Hermanito, para que me complagas con una canción.
0: ¿Cuál es la canción?
5: Mi Borinquen querido.
0: Oiga, buen tema, papi. Va para esa.
5: Está buena, Nandito.
0: Dale, papito bello, Dios te bendiga. Papá, voy para adelante, voy para adelante, voy para adelante, voy para adelante, voy para adelante.

¿para qué vamos a esperar más luego? ¿Más esta palabra de una?

0: caramba. Para toda esa gente que hoy se encuentra lejos de su patria. Para toda esa gente que pues no está por gusto, sino porque salió a buscar un mejor futuro para ellos y para su familia. A toda esa gente me le quito el sombrero. No es fácil salir de su tierra a buscar nuevas oportunidades donde no conoce a nadie, donde le toca trabajar 24/7 para poder obtener un ingreso y poder suplir la necesidad de toda la familia. Mi hermanito, saludo con esta canción a mi hermano Gato el Peluquero. Un abrazo para ti, papito, desde la distancia. Te mando un abrazo. Mi hermano Nego el Pájaro también me dice: eso es duro, hermano, no es nada fácil.
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0: Jíbaro de Jíbaro se llama Lejos de mi Patria. 10 de la mañana, 38 minutos, ya en Olímpica. Vamos avanzando, gente linda, ¿cómo vamos? El pueblo, por ahí Julito Carrillo, que está a la distancia, me dice: los selectos de la salsa están en sintonía. De Luis Herrera, Patricio Franco, Luis Máster, a Don Nilson el Pardo, también el Cañonero, Don Nilson Pardo el Cañonero, Manuel Pau, y con horarios distintos. Así es, mi hermano Newell. Nandito, saludame a mi vieja Tarsila Valdelamar en el barrio La María. Percho el Peluquero también se reporta. También por acá está nada más y nada menos que Breyli Cartagenita, si se reporta. Olimpiquista Rodolfo Maturana también, mi hermano, en sintonía. Rodolfo Maturana en Brusera. Álvaro Urrioli y Esperanza Pérez, la gordita en el bosque. Ramón Crecial me dice: hermanito mío, saludo para Richard Pau, Andelmaro Jiménez, el panameño, Manuel Pau, Ramón Crecial, el maestro de la salsa, Hernán Castro, Vicente, el fotógrafo, feliz con salsa y playa. En Blas del Exo, un saludito también para Julito, que está camuflado, dice por acá. Rorro del Mar, también de cumpleaños. Nandito, salúdame en Charlotte, Estados Unidos. A Luisa, está de cumpleaños, la felicita Iri Giovanna. Stephanie Fercho está en el Peluquero de los Cerros. También para Ruby Rentería, para Freddy Morales. Mi hermano, también está por ahí Javier. La gente, mi hermanito Javigol, ¿cómo estás? Con nota de voz a través del WhatsApp de Olímpica Estéreo. Soy Nelson Pupi, también se reporta el Magallanes, cuéntamelo.
2: Mi hermano, un saludito aquí desde Chile, aquí sintonizado con Olímpica la mejor. Caraballo y el tío.
0: Epa.
2: Escuchando la mejor.
0: Bueno, oye, ¿dónde están mis muchachos? ¿Dónde están mis muchachos? Que veo que estamos secos y no mandan nada. Oiga. Opa, cerrazo, tengo media hora acá que estoy seco. Vamos a destaparle.

hermano Moñoño, que está cumpliendo años hoy, me dice que vamos a tomando una caja. Pero ven acá, ¿para qué no vamos a tomar una caja? Vamos a tomando la fría mejor. Y que vamos a tomando una caja. ¿Qué? ¿La caja qué se toma? Vamos tomando una fría mejor.

que suenen así, que suenen así. Así, así. La gente que está activa por ahí, que se ponga trucha, está para allá, mi compadre.

0: olimpiquista.
1: Eso es.
0: ¿Cómo salsa? Mi compadre Valle, se fue así.
1: Eso es, así es. Dale, la buena. Vamos con más notas de voz a través del WhatsApp de Olímpica Estéreo. Mi hermano Eder Peña, cuéntamelo todo.
2: Nando, mi goba, Nando, mi goba.
1: Ahí está. Eder Peña. Allá. Por acá, que nos dice? Buenos días.
3: Nando, mi hermano. Dando saludos a los niños salseros, bebé, Nubia, Lava, Calamar y la Central de Soledad.
1: Eso.
3: Con la canción Querella de Amor, mi hermano.
1: Va para esa. Oye, también la melodía por ahí está. Oiga, también hay mucha gente que me ha escrito a través de mi Instagram. Saludos para Leonardo Herrera. Leonardo F. Herrera dice por acá, mi hermano, manda la coba, firmes. Leofría. Oiga, Leofría. Repórtate, Leofría. Hágale honor a su nombre, hombre. Mi hermanito, buenos días. Saludos para Heiner, también que se reporta a través de mi Instagram. Robin La Melodía. Bien, papá, la buena. Estela Peña me dice, para que me haga el favor y me saludes al Gran Peña, la Piedra Bolívar, muchas gracias. Papo Ferretería, también se reporta. Allá. Bueno, nada más. De todo corazón, mi hermano, se lo agradezco. ¿Qué me dice?

Ok, saludo para Gabriel Julio, que en estos momentos está en el hospital universitario. Para Javier Julio, Gabriel Julio, de parte de Jay, su hijo. Quiere que lo complazca con la canción Mi Bajo y Yo. Un abrazo, claro que sí, con todo el gusto del mundo. Pronta recuperación para tu viejo. Oye, también sabía un saludo para Nuris Monte. Voy para adelante, voy para adelante, voy para adelante, voy para adelante, voy para adelante, voy para adelante.

0: digo algo, yo digo algo con todo el respeto, mi hermano. Usted póngase trucha. Póngase trucha y destape la cuestión porque.
1: ¡Tápala! ¡Tómatela! ¡Pide la otra!
2: ¡Pica en serio!
0: Y como le gusta el moñoño hoy de cumpleaños, una micheladita para ver.
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0: Mi hermano Quique, la gente es Cayombilla, Quique Computador. Aquí está sonando Olímpica.
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0: ¡Te lo dije!

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1: Me lleno la jeta diciendo la que reactivamos.
0: Mortalmente. Mira,
1: no te voy a decir que la pegamos porque eso en algún momento estuvo pegado, pero la reactivamos aquí en Olímpica y en Salsa y Playa, que no es lo mismo. Si no, que lo digan ustedes.
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1: Oye, familia, azul, escúchala carajo para que se tomen lo que quieran temprano.
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0: esta canción, mejor dicho, sé que a muchos les gusta. Saludos para mi papá Gustavo Saavedra, está que es Cayumilla, escuchando Olímpica para el Charro, Charro. Salúdame también a Ichomán, a toda la gente de Cayumilla, también para el Chon Mirajú.
1: Yo te apoyo.
0: Escuchando Olímpica Estéreo, antes de la pausa, mi gente, para que sepan ustedes. Mira. Sabroso, carajo.
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0: gente linda, voy a una pequeñita pausa para comerciales. Eso se llama la Maya número uno. Maya, mira. Maya, qué sabor. Rico, coño. Hey, también saludo para acá, Rodolfo Maturana en Bruselas, Álvaro Urriola y Esperanza Pérez. Oye, también quiero saludar a mi hermano del alma. Me lo bendiga siempre, Rafa Ahumada. Un abrazo para Rafita, Dios te bendiga. También para mi hermano Doño Huella. Allá, la propia Maya, compa. Bueno, voy a la pausa cortica y ya regresamos con más aquí en Olímpica Estéreo.
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quiero saludar a mi hermanito Marlon Massa. Esta canción que llega al corazón. Se llama Diez Lágrimas, hermano Lebrón en vivo. Hermano Marlon Massa, un abrazo, papi. Dios te bendiga, te quiero bastante. También para mi familia, el Azul. Ahí en Basurto, escuchando Olímpica Estéreo. Está todo timbal. ¿Cómo dice?

0: Bueno, 11 de la mañana, 20 minutos. Vamos a sonreírle la vida. Bueno, ya tenemos el asma. 11 de la mañana, 20 minutos en Olímpica, 11:20. Vamos avanzando en este domingo. Este, por cierto, este ya sería el penúltimo domingo del mes de agosto. ¡Mierda, se fue! ¡Se fue! Bueno, mi gente, vamos a saludar a la gente que nos escucha a través de la internet, a través de nuestra aplicación en cualquier parte del mundo. Para mi hermanazo, el popular Ever Polo. Desde el mar Báltico, Ever Polo. Allá.
1: Todo el mundo se puede. ¡Hey, gente linda! Ever Polo Pineda, del mar Báltico. Mi hermano, el hombre de mi cocina loca.
0: Allá.
1: ¡Canto DJ!
0: ¡Mi hermano!
1: I love you.
0: I love
1: Nando.
0: You. Sí.
1: Nando, ¿me está escuchando?
0: Papi, firme, duro y parejo.
1: Contento, papi, contento, contento.
0: Cuéntamelo.
1: Contento. Aquí me encuentro con un brother mío, se llama
2: Seiner Cervantes. Papi, aquí es el mar Báltico, Alemania, wow. Rostock.
1: Papi, me está visitando, acabo de llegar directamente de Villa, ¿qué?
2: Villa Rosita, Cartagena. Saludos allá a toda mi gente de Villa Rosita, a la gente de San Fernando, Rocco Montero, la familia Polo Pineda.
0: Señor.
1: Para que sienta, ¿qué?
0: El Meque.
1: Oye, Nando, escucha, Nando.
0: Dígalo.
1: Pero mi gallo Canelo. Nando DJ, I love you. Papi, los queremos bastante. Contento, feliz, contento que está este personaje aquí visitando, está aquí mi hermano Seiner, directamente de Alemania para Europa. ¿Con qué te sorprendí con usted?
2: Papi, qué vaina linda, una paella aquí de marisco. Bastante ¡Mierda! Meque, bastante meque. Saludos a todos mis hermanos por allá. La buena, papá, aquí con el Polo.
1: Nando DJ, camina para mi casa para que sientes el meque. Papi, se fue así. ¡Vamos!
0: Mi hermano Ever Polo, oiga, esto es lo que yo digo, de las personas que también en algún momento salió de su Cartagena del alma para Alemania a buscar un porvenir para él, para su familia. El loquito, como le decimos nosotros, el de la mata de coco, Ever Polo desde Alemania, te mando un abrazo, papá, mi gran admiración, mi gran respeto para usted. Yo de verdad soy muy, muy respetuoso con toda esa gente que en algún momento toma la decisión de salir de su país para buscar un bienestar para su familia. De verdad, para él, un abrazo fuerte a la distancia. El hombre de la mata de coco, mi hermano Ever Polo, el hombre de la cocina, cocina loca. De verdad, mi hermano, un abrazo para ti y para este personaje también que llega a Alemania. Desde acá, desde Cartagena. Y a la patrona, que no se preocupe, que Ever Polo es mi hermano. También al viejo Polo y a la madrecita de él que está ahí en el barrio San Fernando, Miriam Pineda. Para todo en San Fernando, de parte de Ever Polo. Un abrazo, papá bello. Dios me lo guarde y me lo acompañe siempre donde quiera que vaya. Lo quiero mucho. Lo quiero bastante. Usted sabe cómo es.
3: Nando, buenos días. Iván Sierra desde Santiago de Toluca, Toduplaya. Salúdame a Roberto Mercado, el Kimpi, Fran Ayala y todo el combo acá de Toluca Comunicaciones. Me complace eso.

0: Ahí también saludo para el Mazano en la Campiña, está escuchando Olímpica Estéreo. Oiga, en Estados Unidos, Rina Polanco, New York. Esa es la prima hermana de mi hermano John Duque, escuchando Olímpica todos los días, 24-7. Rina Polanco, New York. No te conozco, Rina, pero siento que te quiero, ¿oíste? De parte de John Duque, tu primo. También para Julio Carrillo, me dice Luis Carlos León en sintonía. Va la coba también para los profesores Freddy Gómez, para Milton García, Delio Martínez, la Universidad de Cartagena. Julio, Samuel Polo Lozano y Yuri Noriega en el Paseo Bolívar en sintonía. También saludo para Pablo el Barbero, la gente del Espinal. Muchas gracias, mi hermano Roberto Guzmán. Buenos días, buenos días.
1: Bueno, Nando, aquí sigo aquí, ya los niños con mi compadre Chile, mi compadre Salsa, mi compadre Freire, el Napa, en manera fresa.
0: Eso
1: una piedra con el salto, Nando. Quiero que lo acompañe conmigo, Arito. Compa, no, mi madre.
0: Dale.
1: Una piedra con el salto.
0: Dale, la buena.
1: La buena, sí, compadre Nando.
0: La buena, papá. Vamos también por acá. Saludo, hermano, salúdame a Isaías. Un abrazo también. Ah, ok. Listo, claro que sí. Dado mi hermano, John el peluquero en Villa de la Candelaria. Escuchando Olímpica Estéreo. Voy con esta, me la pidieron. Se llama el Matancero. Sonando en Olímpica Estéreo. Oye, a ver, Polo.

0: canción que le gusta a mi hermano también, el Niño Rico, a la papa rociada. Dímelo, papi, dímelo, cuéntamelo todo, ¿qué fue?
1: Bueno, un saludo para mi compadre Cristian Ferreo, de acá de Arjona. Juan Muñoz, el latonero de moda.
0: Eso va. Sírvelo pues. Sírvelo, mi hermano, que estamos seco, maraco seco. El que siembra su maíz, buena salsa. 11:39 en Olímpica.

0: el gallo canero. Buena salsa, buena salsa, buena salsa, buena salsa. Como dice un amigo mío poeta.
1: Estas son las canciones, manito.
0: Esas son las canciones.
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0: Allá.
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0: Oye, tenemos las 11 de la mañana, 47 minutos en Olímpica Estéreo. Oye, mi hermano Cristian Perreo, ¿cuántas botellas te han tomado ya? Mi hermano el azul, ¿cuántas frías?

0: Cuéntamelo todo, papi. ¿Cuántas frías te has tomado ya? Y la temperatura, mejor dicho. Mi compadre Azul ya se reportó, me dijo, 5 cajas. ¡Mierda! Entre 5 y 7 cajas se ha tomado ahí.
1: Mi gallo blanco.
0: Mira. ¡Oye!
1: Pero mi gallo Canelo lo llevo a la valla. Oye, mi gallo.
0: Y también está con mi hermano Ever Polo allá. La mejor botella desde Alemania para el mundo. Un abrazo para ustedes, muchachos. ¡Gracias! Bueno, pues vamos avanzando en esta mañana de domingo, Cartagena. Va, ahí también saludo para el niño rico, ahí también para Ludis, para Hocher, el gran José Martínez, la gente de Luis Carlos Galán, mi compadre Moñoño, eso va, está cumpliendo años hoy, ya te voy a complacer, hermano mío, eso va, todo. ¡Cierta! Oye, mi hermano, mándale la coa a Cristian Perreo otra vez, hombre.
2: Bueno, un saludo para mi compadre Cristian Perreo, de acá de Arjona, Juan Muñoz.

0: El latonero de moda.
1: El latonero de moda, eso va. O Partido Junior también está en sintonía. También para Gilberto Jiménez, Marcos y Mabel. También para mi valecita Rafa Ahumada en Miami. Escuchando Olímpica Estéreo. Cierta. Mi hermano Fabriani, ya usted sabe, la misma dosis para el mismo paciente, hermano. Usted me dirá.
2: ¡Ando DJ!
1: ¡Mi hermano!
2: Oye, saludos a la reina Mendy.
1: Ah, eso va para Mendy, oye, Mendy. De los míos, de los míos, de los míos, de los míos. ¿Qué dice? ¿Qué dice, hermano?
3: Todo el mundo se puede. ¡Hey, gente linda! Ever Polo Pineda de Mar Bacho. Germany, el hombre de mi cocina loca. ¡Santo DJ! ¡Manito! ¡I love you! Mando, ¿me está escuchando?
1: Claro que sí.
3: Contento, papi, contento, contento, contento. Aquí me encuentro con un brother mío, se llama
4: Seiner Cervantes. Papi, aquí es el mar Báltico, Alemania, Rostock.
1: ¡Herta!
3: Papi, me está visitando, acabo de llegar directamente de Villa, ¿qué?
4: Villa Rosita, Cartagena. Saludos allá a toda mi gente de Villa Rosita, a la gente de San Fernando, Rodolfo Montero, la familia Polo Pineda.
3: Para que sienta que el meque. Oye, Nando, escucha, Nando, escucha.
1: Dígalo,
3: escucha, Nando.
1: Dígalo.
3: Pero mi ayo, Canelo.
1: Ay, ya.
3: Vaya, Nando DJ, I love you. Papi, los queremos bastante, contentos, feliz, contentos que está este personaje aquí visitando, está aquí mi hermano. Seiner, directamente de Alemania para Europa. ¿Con qué te sorprendí con usted?
4: Papi, qué vaina linda, una paella aquí de marisco. Bastante bien, meque, bastante meque. Saludos a todos mis hermanos por allá. La buena, papá. Aquí con el Polo.
3: Nando Dillo, camino para mi casa para que sientes el meque. Papi, te voy así. ¡Oh!
1: ¡Hueva! Está con mi compadre, el Polo está feliz y contento. Qué alegría me da verlo así, vale. La buena. ¡Hueva! Buenos días. ¡Buena! Buenos días.
5: Buenos días, mi hermano Nando. ¿Cómo le va?
1: Bien.
5: Bendiciones.
1: Amén. ¿Y usted cómo me le va?
5: Estoy, mi hermanito, aquí, vean, sintonía aquí en la boquilla para San Andrés.
1: Bueno, cuidado, que ya estaba como que demorándose. Se estaba demorando para reportarse. Hoy que no lo dejan reportarse ya.
5: Sí, está mi hermano, no, nada. Estaba ocupadísimo.
1: Dale, papi.
5: ¿Cómo le fue con el rompecolchones?
1: Oh, ¡hombre! Ahí tuve que comprar como 4 colchones. A todos le hice hueco.
6: Yo te apoyo.
5: No, para saludar a mi gente allá en San Andrés. Ah. A Greg Espinel, Freddy Sierra, Carmen Martínez y el cantante Leonardo Fabio.
1: Eso.
5: Y aquí en la boquilla, el gordito de oro, Edward y la señora Marta. Eugenia Torre y Fabio Martínez, en sintonía total.
1: Eso. Mario, un abrazo, papito, Dios te bendiga.
5: Ok, hermanito, amén.
1: La buena.
5: Okay.
1: Eso. Tú. Oye, también sale bien un saludo para Mario Mieles, el sabor. La gente del coreano, un abrazo. Saludo para mi gente de la estación 53, caramba, también saludo para el Jor. Oye, Jorge, cuéntamelo todo, papi, cuéntamelo todo.
6: Yo te apoyo.
1: Oye, qué vaina bella, mi gente de la estación 53, un abrazo. Oye, Cristian, cuéntamelo.
7: Fernando, reportando sintonía acá de San Onofre.
1: Epa.
7: El propio Linton Castro y Cristian Perreo. Y aquí le vamos a mandar un saludo al que pone el camión bonito, mejor latonero de Arjona y todo Bolívar, Juan Muñoz.
1: Eita, eso va. Creo que no te bonita. Oye, Plan B. Por ahí también está un abrazo también para Rafa Omada. Óigalo.

0: Oye, mi hermano Luis Cabeza, Gustavo Luis Cabeza. También para llevar a Julio Margarita desde Los Calamares, donde el Chola. También por ahí está el canque, el peluquero Jason Llerena, Alfredito, sí, sí. ¿Qué me dice mi hermano Robert Punaluz?
1: ¿Y cómo es que dice el pedacito ese? Que aquí está, aquí lo tienen.
0: Ahí está. Espera, momentito. Vamos por eso. Repítalo.
1: ¿Y cómo es que dice el pedacito ese? Que aquí está, aquí lo tienen.
0: Aquí está.

mi hermanito Eduardo, en Villa de la Candelaria. Saludos para Oscar Navarro, a la señora Glenis, el travieso.

Salúdame a Marquito Quintana. ¿Dónde andas tú, muchacho? Marco Quintana. Ahí está. ¡Vago! Saludos para Lucho, para Lauriña y Erika, los super. Y mi hermano Germán.

0: Ay, de verdad, muchas gracias a toda la gente que siempre está en sintonía olímpica. Me dice, está que vaina bella, tienes el ambiente bien prendido.
1: Yo te apoyo.
0: Perdóneme todo aquello que lo puse a tomar de temprano. Perdóneme, no fue mi intención. Eso es embute, la verdad sí fue con intención. Bueno, pequeñita pausa, pequeñita pausa para comerciales.
2: Oye, esa programación está, ya te digo. Porque hay los pavitos.
0: Herda, los pavitos. Te lo voy a sonar después de la pausa, ¿viste, papá? Después de la pausa te voy a sonar los pavitos. ¡Wow! Si no te lo sueno, mira. Mira eso. Bueno, ya, pausa cortica y ya regresamos con más en Olímpica.
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0: es lo de Cochi Martínez. Ya llegaste y te pusiste pesebre. Vamos con esto.
1: Ha llegado el momento de prestar atención.

Bienvenidos, Quique Pérez, programa dirige. Yo soy el emperador. ¡Vaya! Voy a acompañarles a partir de este momento con toda la sabrosura.

En los efectos especiales está Jova Piano, Jova Efecto, Jova Carretilla. Le dicen el Lorito Junior. Está acompañándome ahí con todo el vacile, con todos los sonidos, para ponerlos a bailar y a gozar hoy domingo. Recuerden que nos vamos para la Plaza de Toros el 5 de septiembre. Eso está cerquita. 5 de

porque nos vamos con música sabrosa. Rey de Rocha, 40 años, ya se viene el super concierto.

0: Y aunque la pase escondido, siempre lo tiene leído.
1: ¡Exclusivo!
0: Ahí lo lleva.
1: No lo
0: candela.
1: Nadie.
2: Ya tú sabes.
1: ¡Oye!
3: ¡Oye!
1: ¡Oye! ¡Esto es calle!
2: Saludos para Giovanni Driver y el de J. ¡Ay, no, Virne!

0: Efe, la gente está haciendo música para la calle, tienen música. No uno ni dos, son una joda como 28 o 30.
1: Qué poco de música.
0: Así que ese canal va a apretar, así que
1: duro.
0: La calle, duro la calle. Mañana no respondo honesto que la funeraria está llena, un poco al caos.
2: A ver, muchachos.
1: Música, mi amor.
0: Hey, hey, hey, hey.

0: Oiga, usted dijo que usted iba pasando unos discos y este es uno de los tantos, yo.
1: No se preocupe, que ese es nuevo, se lo voy a pasar. Rey. Busque la memoria.
2: Soy
1: la
2: memoria.
3: Para gato, el que está pegado, la vida del bandido. En mi canal de YouTube, Julio César, el emperador 0928. Kevin Mesa.
4: Sí, veo,

vaina, mira, la canción esta trata de un man que el man se la goza, es parrandero, y que cuando va a salir, deja la comida para los pelados, seguro. Hay unos que no, hay unos que nada. No les interesa a los pelados, se van a tomar ron. Y allá va, llórenlo. Cambio el vale es un parrandero, pero un parrandero que está pendiente a

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0: Esta música está muy sabrosa. Yo que estoy quieto, tengo dos semanas sin tomar. Estoy así como el Soul.
1: ¿Cómo es?
0: Soul también tiene como dos. Está torturado el Soul. Está quieto, me dice. Yo también me voy a meter en un tratamiento. Tú tratas y yo miento, así me dijo. ¡Oye, Tatiana, vuelva! ¡Aflojen! Saludos para Milton, de parte del grupo de los cuatro. Erika, su gran amor. Clau, Davinson y Tatiana.

madre, hoy hay fiesta. ¿Dónde es la fiesta hoy, León? Saludos para el Jan de Yor. Oye, era esa sabrosura, mira. Esto luce con esta plaquita, así, así, así, así.

0: Hoy nos vamos para las delicias con el George de Ronald Charlie. Niño Rico hoy se tira sus pases prohibidos. En el educador. Ahí por, para ahí vivía yo en el educador. El baile en el educador. Está el coyote de los galas ahí en el educador.
1: Miguel Torregrosa.
0: El pastelero. El Pachi Lambere.

Puerto Rico sí me tienen volatado, que pan de barra y turbo, ¿no? Que para la delicia. Después me dicen que y que para el educador. Oh, a Niño Rico, y entonces. ¿La fiesta dónde es que es hoy, Leo? Ah, hoy es en la mansión. Hoy es en la mansión. Ese es Pupi, ese es Pupi.

0: Bueno, voy a la pausa y ya regresamos con más de Olímpica Estéreo. ¡No se muevan!
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0: Bueno, Leonardo Iriarte, ¿cómo estamos, muchachos? Hoy hay fiesta.
1: Fiesta simpática.
0: Simpática, sí, señor.
1: Buenas tardes, Julio César, el emperador.
0: Bienvenido, Leonardo Iriarte, el Vidasar.
1: Eso, buenas tardes, Cartagena. Buenas tardes, Colombia, mi patria querida. Buenas tardes, otros países. Buenas noches ya casi en otros países, buenos días en otros países.
0: Sí, señor.
1: Esto está adelantadísimo.
0: Pero hablan lengua también para que te puedan entender, no, porque tú estás hablando ahí, no te están entendiendo.
1: No, Dios, unas cuanticas, como Kleenex. No, ya, ya. Bueno, bien, aquí estamos. El domingo pasado estaba yo por allá por la isla de San Andrés.
0: Oiga, ¿cómo le fue después de todo?
1: Todo un acontecimiento, gracias a Dios. Logramos el objetivo, que era que la gente se divirtiera, la pasara bien.
0: ¿Después de cuántos años, Leo?
1: 31 años. Llegó nuevamente Dos Picos a la isla de San Andrés. Algo que no crean que
0: eso fue una travesía, una odisea, no, como la película que le gusta más,
1: que es fácil, que sí, ahora viene el otro, había ese, no, eso no es así.
0: No, ¿verdad?
1: Eso no es así, oye.
0: Eso no es fácil.
1: Eso no es fácil. Es lo que llega al muelle, montar esos chocoros para allá, 3 días en el agua, llegar allá, legalizar todo. Eso es lo que yo digo, a veces no es la plata, son los contactos.
0: Las relaciones.
1: Eso no tiene precio. Así que...
0: Ya lo hiciste posible, hermano, que eso era algo que no era fácil.
1: Lo que pasa es que hay muchas personas que les cuesta darme los méritos a mí. Por eso
0: dicen
1: yo,
0: que el Leo no ha hecho nada.
1: Por eso es que yo últimamente estoy diciendo, porque hay mucha gente que piensa que es que yo no sé cómo se hace un evento, no sé cómo se organiza esto, pero tengo que decirlo porque claro, como a mí sí. Realmente no me gustaba la cara, ni me gustaba hacer tanta bulla, ni me gusta estar haciendo tantas redes, hay gente que piensa que es que yo no he hecho nada. Entonces quiero decirle nuevamente que he puesto muchos puentes con buen cemento. No crea usted que eso lleva buena varilla, buena china, buena arena. Y eso ha quedado ahí, mejor dicho.
0: ¿Esos puentes no se han caído?
1: No, nada. Esos puentes son ahí, centro convenciones, hotel estelar, eventos en la ciudad amurallada de la ciudad de Cartagena.
0: Pusimos los clásicos de moda otra vez. Medellín. Porque nos gustaban de clásicos, Leo, ¿te acuerdas?
1: Medellín, Bogotá, los clásicos. Un trago que salió hace 8 años que es verdecito también, que le damos duro aquí. Una cerveza también que salió hace 8 años que le damos.
0: ¡Lulo!
1: El Lulo, o sea, van 10 cosas de tantas las que he hecho.
0: Tanto, sí.
1: Sí, pero bueno, para que ustedes sepan de que cuando me propongo las cosas las logro con el favor y la ayuda de Dios.
0: Siempre con Dios. Siempre eso. Con Jehová. Bueno, muchachos, hoy es domingo, Leo. ¿Dónde es la fiesta hoy con el Rey Turbo?
1: Hoy estamos de fiesta de nivel, fiesta de aquellas personas que no van al barrio, que le gusta algo ya con el airecito, la sillita, el palquito. Hoy estaremos ahí en la discoteca La Mansión, en toda la avenida del Consulado, de la parte atrás del Centro Comercial La Castellana. Estaremos ahí disfrutando con la buena música, esa programación de la salsita, esa romántica. Las champeticas clásicas.
0: Un grupo Nietzsche.
1: Eso.
0: Un Maelo Ruiz.
1: Es correcto.
0: Un Jerry Rivera.
1: Yadira Andrés.
0: No, ¿viste?
1: No vi a Yadira.
0: Pues gente, Yadira, ¿para dónde cogió, güey?
1: Como que está con Daniela.
0: Sí.
1: En Medellín.
0: ¿Y la gordita qué tal se portó?
1: No, esa es la campeona.
0: Esa es mi amiga.
1: Esa es la campeona.
0: Dani Barragán también, excelente.
1: Campeón del mundo también. Pero bueno, Niñón, quiero decirle antemano, de verdad, disculpe que lo interrumpa, eso fue un evento histórico.
0: Maravilloso.
1: Maravilloso. El día sábado fue un evento bueno, quedó bien, pero no como el domingo, que ya fue un lleno desde las 3 de la tarde. Los señores aquellos llegaron temprano a tirar pases a la salsita, a la fría, a la vaina, se nos acabó la cerveza.
0: Mira tú eso.
1: Y entonces la gente está pidiendo nuevamente.
0: ¿Cómo hacen, Leo, cuando se acaba la cerveza así en la isla? ¿Qué hacen? ¿Toman agua y sal?
1: Salimos a buscar más fría.
0: Sí.
1: O sea, que yo no me... Hasta en Bogotá busqué fría, ahora que en San Andrés, que estoy de local. Hola, saludo por aquí al Zoe Blanco, que está escuchando Olímpica.
0: Y cuando se acaban los cocos...

0: Venido con la vieja niña, con mis hermanos ahí en la Plaza de Toros, hablando un poco de lo que es todo el recorrido musical que ha pegado el Rey de Rocha. Entre eso hablamos de la música africana, luego hablamos de los inicios, canciones como esta, y luego ya la parte más acá del tema urbano también. Esos videos van a salir por ahí.
1: Sí, por ahí lo estuve viendo, El africano favorito suyo que usted pidió, ¿cuál fue?
0: El cívico.
1: El cívico, porque ese es rapidito, ese es para tirar los muritos.
0: Ese es para matar hormigas.
2: Bienvenidos, seguimos.

0: eléctrico, el campeón de la electricidad.
1: Vaya,
2: seguimos en parranda, Leo.
0: Bueno, y por allí tengo a Edwin,
3: el maestro, compadre, que tiene la
0: vara. Vengo para el Cholo, oye, Cholo, vengo por aquí, a Caro, ¿no?

0: ¿Cómo fue el africano que dijo?
1: Ella, Emanuela.
0: Emanuela. Ese no lo había escuchado casi, Leo.
1: No, pero es que ese disco es de pueblo, de cuando los inicios. Sino que ese disco le gusta mucho a ella porque ella es flaquista y ella la hace

0: Cuando tú le dices, anda papi, la vaina está durita.
1: Y que tú estás bien yo pagando la DJ Pro. Voy por lo mío.
2: Espérate, que hay que pagar la DJ Pro primero.
3: Padre Yahuala.
0: Yo te aviso.
2: Sí.
0: Esta semana ella, sale lo tuyo.
2: Ella voy a la casa y que. Ay, que te voy bien. Espérese ahí, que hay que pagar la DJ Pro, que me fía.
3: Padre Yahuala.

0: sobre music.
1: ¡Ay, Leonardo!
2: Saludos al líder de Nueva York.
3: Vale mía, de Nueva York, Nueva York.
0: Una copa más para el recuerdo.
2: ¿Sabe dónde lo voy a invitar a comer a usted?
3: ¿A dónde?
2: La próxima semana.
3: ¿Sí?
2: Que me toque a mí.
3: ¿A dónde?
2: En Palenquera, lo voy a llevar al grupo a todos.
3: Ya, eso va.
2: A comer marisco.
3: Eso queda por allá por...
2: Caracoles.
3: A eso.
2: Yadira en San Andrés.
3: Una esquinita en el segundo piso.
2: Yadira en San Andrés. Ya. Vamos para allá. Ya saben, muchachos, del grupo de los viernes.
3: ¡Julio!
2: Está lejos del día que me toque a mí.
4: Dímelo, Leo Iriarte. Me gusta lo que suena. Me gusta.

0: que los pone exclusivos y buenos.
1: Se puso roja, Noel.
2: ¿Cómo es posible?
3: Ahora es mi papá y el viejo.

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1: La cazador el Santoya.
2: Ok. Vamos a saludar por aquí a Lucho Salcedo, el bebé desde Lluvia de Verdugo, en Calamar, Bolívar, escuchando Olímpica. Saludos para Robert Matos también. Súbele.

0: oferta.
1: Que mande un domiciliario para acá.
0: Que vale viaje. Sabrosa. Eso sí, un papá de Cortés.
1: Sí.
0: Bueno, vamos a hablar un poco de lo que es la historia de Yamiro Marín. Vamos a hablar un poco de la historia de Yamiro Marín Arias, primo hermano Yamiro Marín, cuando se vino a la ciudad de Cartagena. Yo vivía en Rocha cuando eso, y luego llegaron los festivales picoteros de Juaco Puello, donde el primer lugar lo tuvo el rey de Rocha. Canciones como La Manca, esa manca la trajo el Flecha Yamiro Marín, cierto. Luego también ese mismo festival quedó más popular, mejor DJ, que fue Chaguala en su momento. Luego viene el segundo festival picotero, y si no estoy mal, año 88-89, donde nuevamente se consolida el rey de Rocha, mejor exclusivo con Los Pavitos.
1: ¿Qué? ¿De Los Pavitos?
0: Eso. Un poco de pelado hablando por ahí, que vi eso. Tienen que llamarme para echar un poco
1: de... Oye, sí, verdad. He visto un poco de pelado Pupi hablando de eso. Que...
0: Todo eso simpático.
1: Simpático. Ay, que eso lo buscan en Google. Sí. Eso lo buscan en Google.
0: Entonces, después, al pasar el tiempo, la canción Los Pavitos fue prensada, hizo un viaje el difunto Pilo Disco con Eugenio Baena a Francia. Cuestiones de la referencia de la carátula, vieron la referencia y trajeron la canción y la prensaron. ¿Te acuerdas, Yamiro Marín? Ese entonces Festival Picotero. Luego, muchos corresponsales decidieron no darle más música al rey de Rocha por obvias razones, porque veían que estos rocheros...
1: El pelito blanco.
0: Es correcto, llegaron con mucha fuerza y tal. Existían picos como el Sabor Estéreo, el Parrandero, la Fania, el Timbalero. El Conde ya en su momento había, digamos que en un mano a mano con el rey de Rocha en el Mesón de Rafa. El rey de Rocha ahí se consolidó. Entonces después, Yamiro Marín, de la cabeza de él, la familia Marín, con mi primo Benjamín Marín, el Flaco Iriarte, deciden dar el paso. Cuando llegaba el grupo Cusima, que todavía no tenía el nombre consolidado, llegó Hernán Hernández con Rafael Chávez al mercado de Basurto. Estaba un almacén que se llamaba Distribuidora de Bolsas Rocha. Ahí después Yamiro Marín tomó la iniciativa de decir, vamos nosotros mismos a hacer nuestro género y tal, vamos acopiando a los africanos.
2: Para que veas tú.
1: O sea, que a Yamiro se le debe muchísimo.
0: A Yamiro, yo siempre tengo que hablar de Yamiro Marín. El que no hable de Yamiro, yo no me veo.
1: Tú hablas siempre de Yamiro y de la calculadora que él tenía. Esa,
0: de la blanca,
1: sí.
0: Para sacar las cuentas. Hay mucha gente que de pronto no sabe la importancia, porque Yamiro fue el que tomó la iniciativa con el Flaco de hacer champeta. Entonces, más adelante, después de comerciales, le estaremos otra vez contando un poquito de historia. ¡Vamos, Santoyazo, con más música!
1: Leo, ahora que estamos hablando de Yamiro, porque ya no vamos a la pausa, tiene un hijo que canta también. Esta canción es lo nuevo del hijo de Yamiro.

0: Así lo pueden buscar en todas las redes. Scar, E-S-K-A-R, Scar. Esta se llama Na Na Na Na. Vamos a una pausa y ya regresamos con más de Olímpica Estéreo. ¡No se muevan!
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0: La 1:53 minutos en Olímpica.
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0: se logra el negro Cana, que está en la jugada, y el Gucci, el patrullero con el puizo.
1: El cazón. Está pegado.
0: ¿Ustedes saben cómo le dicen ahora a Mario Santoya? El cazón. Porque todo disco que pone...

0: Fernandito, que comió bastante en la isla, Leo.
1: Sí.
2: El Rey Turbo.
1: ¿Qué comienza, Chipapa, Leo?
0: Oh, guapo.
2: Que yo me la
1: como. Oye, y el lunes escucharon el especial de Olímpica.
0: Ah, rota.
1: El Rey Turbo con el Lobo, sabroso.
0: Juan de la Gordita. Sabroso, que llegaban allá todos los días, desayuno, almuerzo y cena.
1: Mira tú.

0: y cazando.
1: Porque con todos los exclusivos, seguro la vaina se pone buena.
2: Oye, Chelesquín, ¿cómo ese acertijo del ratón de dos
0: manos? El garrote.
2: Que yo no sé. ¿Qué? Se me va a volver cabeza.
0: ¡Oh, maldito Junior en San Andrés Isla!
2: Un elefante entre ratones. Si no quieres entender es porque le gusta el garrote.
0: No llegaron las mecedoras, pero llegaron una silla.

0: Es el mundo del
1: Cabinet. Es
2: el mundo del Cabinet.
1: Y la vida del Yoki.

0: ahí, tú sabes, uno en las redes se encuentra de toda vaina, ¿verdad? Por ahí vi una entrevista a un señor que le hicieron y que picó el Godzilla. ¿No la has visto? Picó el Godzilla, viejo, viejísimo, de Barranquilla, Leo, el Godzilla. Y ahí entrevistan al dueño del picó. Ah, pero ese señor habla pechiche, así, o sea, la vocecita.
1: Bueno,
0: ahora que lo veas, te voy a enviar el link para eso, que veas.
1: El link.
0: Y entonces mi hermana me llevó a cine y estaban dando una película que es Godzilla. Y yo dice, ese nombre a mí me gusta porque es un animal así grande. Y yo le puse pico.

0: exponente de la champeta criolla.
1: Volumen 38.
2: Ah, qué sabrosura, Cartagena.
3: Esto se hizo en Alex Play. Después del 37, donde está Alza el Vuelo, Mujer Malvada, El Bocao,
2: con unos reproductores de CD Gemini.
3: Claro, ese volumen 37 lo grabamos en Rochadí, donde mi primo Yamiro Marín. Imagínate, en ese entonces, cuando se colocaba el cassette, ahí salía todo directo, no tenías derecho y que repetir ni nada porque el cassette se dañaba. Tú no ibas a dañar varios cassettes.
2: No, es que se me salió un gallito.
3: Vamos a editar.
2: Soy así.
3: Iba
2: y el piano sonaba un solo así lado. Es.
3: Y luego llega este volumen 38 que se grabó en Blas de Greso en Alex Pay. Yo diría que fue algo histórico este volumen. ¡Suena Olímpica!
4: Compadre Yamiro Marín.
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0: ¡Viene!

0: la gente programándose temprano, Leo. Van para allá, para la mansión.
1: Sí, hoy
0: está
1: hoy.
0: Walter Machado escribiéndome.
1: Claro,
0: que va temprano.
1: Eso es una vaina exquisita, eso es algo simpático. Sentadito en una silla.
0: Y el ganado es coterito hoy.
1: Cotero.
0: Palcazón.

0: estamos, Julio?
1: Ay, ¿cómo está con Tomás hoy?
0: Vamos bien.
2: Sí,
0: mandó al hijo.
3: Mario Santoya.
1: ¿Por qué? ¿Se quedó en San Andrés?
0: Él se quedó allá trabajando, allá pagan bien.
1: Sí.

0: orgullo de los colombianos.
1: Coge el micrófono ahí, Santoya, a ver si hay una cosa importante que quiero resaltar de Santoya hoy, emperador. El día de la noche clásica, nadie se esperaba con que iba a abrir la presentación de Chaguada cuando la noche clásica. Entonces, yo estoy en tarima y presento a Chaguada como acostumbro siempre.
2: ¿Cómo está?
1: Sí. Eso
3: todavía
1: eso,
3: no te subas, Chaguada.
1: No, eso yo
2: estoy aquí.
1: Eso me nace el corazón de presentarlo. Aquí está el papá, la leyenda, que no sé qué y tal. Joda, y Mario Santoya me impresiona cuando suelta este intro. Tú lo tienes por ahí, ¿cierto?
2: Claro,
1: esa
2: claro
1: plaza sí. De toros se quería, mejor dicho, caer, impresionante de la alegría, la gente recordando esa época. Creo que fue estos maravillosos que pudimos vivir nosotros cuando Mario Santoya sale con este intro, emperador.
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3: Ahí estaban los Ciber Quique.
1: Aro, no se querían ir, se fue hasta que se acabó el baile.
3: Sí. Es que eso es lo de ellos.
1: Sí, le gustan los clásicos. Entonces, Mario, ¿por qué se te vino la idea de colocar esa canción, más que todo el intro, en plena plaza de toros, así, mejor dicho?
2: Bueno, nosotros ahí estábamos en Deimer y mi persona, estábamos pensando con qué salíamos. Entonces decíamos, bueno, nos preguntábamos, ¿con qué canción crees tú que puede ser tanto vieja y moderna? O sea, que esté como en la mitad. Entonces decidimos como que mirar para el volumen 52.
1: Ajá.
2: Estábamos entre Niña Bonita y Vacil la Vida. Entonces nosotros quedamos pensando así un rato. Creo que es 51 Así es la Vida o 52.
1: 51 es Mr. Black, 51.
2: Bueno, estábamos ahí. Tanto para allá, para acá, o sea, en la mitad. Qué bueno. Entonces la dejamos ahí como que pendiente. Y bueno, ya a final en la tarima yo como que voy a decirme por esta. Y cabe mencionar que el que lanzó el intro fue él. Yo lo iba a lanzar, pero él se me adelantó.
1: Se te adelantó.
2: Ta, y lo lanza.
1: Fíjate, claro. Es que en ese momento, como tú eres quien está en el tema de la controladora, yo pienso que eres tú, pero él tiene el intro también en
2: sí, yo lo tenía aquí preparado, entonces.
1: ¿Cómo le llaman eso?
2: En el sample.
1: En el sample, sí.
2: Él lo tenía a la mano. Obviamente, eso es, diría yo, que en ese momento cuando
3: conexión.
2: Se usaban los intros en esa época.
3: El Vega era el que le metía eso.
1: El Vega, sí.
3: Y como dos, tres canciones que hicieron.
2: Deimer hizo, eso es algo muy, joda, que resalta mucho. Entonces, eso de él obviamente lo tenía ahí.
1: Ah, claro.
2: A la mano. Entonces, como era noche clásica, él también quería revivir y también colocamos todos los efectos, todo ese tema para que la gente viera. De hecho, en los 40 estamos planeando.
1: Ah, vas para los 40 también.
3: Ah, ya, también.
1: Ya te llamaron.
3: Fíjate, pero te están pagando bien.
1: Pero fíjate que.
3: No,
1: pero
3: eso hay que hablarlo porque yo soy tu manager.
1: Estaba oyendo, Eri Manjarre. Es que
3: estaba oyendo, Malumasa.
1: Yo estoy dándole como dándole méritos para que lo llamen. Vamos, es que ya lo llamaron.
3: Ya está.
2: A mí me dijeron.
3: Ya firmó Callao.
2: Callao. No, perdón. Tengo que decir la verdad. Ahí simplemente me hicieron una llamada, me la hizo el David y me dijo, necesito que me ayude en esto. O sea, me dio punto.
3: No, pero ayudando. Me ayudando no puede estar ayudando. No,
1: muy bonito, ayudón.
2: Obviamente le dije, no solamente la experiencia, porque son los 40 de Rey, hay mucho personaje, hay mucho material, tanto en los efectos, como en la música, como en los DJs. O sea, hay tantas cosas que hay que contar que yo digo que tú también haces falta. Así que no.
1: Bueno, ya sabes. Yo soy parte del Rey de Rocha hace muchos años, porque creo que cuando inician los volúmenes, a mí siempre me gustó la radio. Yo cuando vivía en Rocha quería ser locutor de radio, así como el emperador, que en el colegio ya él hacía los primeros
3: pininos
1: de radio. Yo lo hacía en Rocha, o estaba en el colegio, en el bachillerato también.
3: ¿En Rocha Estéreo?
1: Sí, no, allá no había radio cuando eso, emisora comunitaria. Entonces, cuando
3: o sea, vengo, que eso es como los aguacates, allá. Eso es mentira, entonces.
1: No, yo.
3: Yamiro me dijo que allá había una emisora, se llamaba Rocha, y no, que los mejores aguacates son de allá. No,
1: los aguacates tampoco, ni emisora en Rocha.
3: Ah, bueno.
1: Entonces, cuando ya yo llego aquí, que veo que llego al colegio, veo, o sea, yo escuchaba Olímpica los viernes arriba caribeño, yo decía, ya, yo algún día quiero ser locutor. E implementé en el tema de los volúmenes, porque eso lo inicia el flaco, y comencé yo a implementar eso. A mí es la hora, y te lo puedo decir, que la gente de pronto dice, el Leo.
2: Disculpa, Leo, yo tengo una pregunta.
1: Así como lo dices tú, el Leo y el emperador me están diciendo, ustedes son parte de esto. Pero a mí realmente, yo siempre tengo que resaltar, Julio, de que no es porque yo tenga el Rey Turbo. Para mí la prioridad siempre es Rey de Rocha. Siempre tengo que decirlo porque es quien me ha dado todo a mí. De hecho, el Rey me da para que salga el Rey Turbo. Entonces, no me han dicho, Leo, mira, tú quieres ser parte de esto, yo quiero que esto, porque mira por dónde vaya esto, y es la hora, y no me han dicho, pero yo, mis hijos, mis hijos, Leonardo José, Ronaldo y papi, yo quiero que tú estés, ellos me lo piden.
3: ¿Cómo es la frase ahora que está de moda, que decía el Mamba y el profesor?
1: En ese orden de ideas. Los hijos míos me piden, papi, yo quiero que tú estés, porque los hijos míos los llevé a la noche clásica, y a ellos les quedó marcado eso, y me dice, papi, tú eres muy bueno en lo que haces, y ellos resaltan lo que hago yo. Entonces, yo creo que, si, mira, yo soy tan como soy, que si el emperador me dice, niñón, yo quiero que tú te subas, yo lo hago por un amigo como el emperador.
2: No, pero fíjate, maestro.
3: Pero en esos 40 años usted tiene que estar.
1: Claro.
3: Eso es, pero, o sea, tanto en la parte del evento como en la tarima. Porque usted, mi hermano, hace parte de todos esos años y se lo merece. O sea, es absurdo que de pronto, celebrando 40 años y no esté el Leo ahí en tarima.
2: Y tú eres
3: algo que no es lógico.
2: Tú eres la voz que siempre ha presentado a Chaguala. ¿Y quién mejor que tú que eres la persona para guiar ese minuto?
3: Pero hay que firmar, hay que firmar con Harold. Porque ya ahora uno mismo, ya hay que colaborar, aquí no, colabora. Ya uno está por las habichuelas, como sí, dicen Dando.
2: Yo te quiero hacer una pregunta. Tú eres una persona muy importante en el tema de la champeta en su totalidad. Los volúmenes, lo tuyo, creo que marcó una generación, más que todo la mía, que es lo que crecimos escuchando eso. Estuvo, obviamente, la Chaguala, el Flaco, todos merecen respeto porque tienen su parte. ¿Dónde crees que es una pregunta que casi nadie hace? ¿Por qué nacen los volúmenes?
1: Los volúmenes nacen porque en su momento, cuando tenía disco de musicología en fecha, Rochadip y los discos, fin de año sacaban unos de Disco Fuente, de Sony, era CBS, el sello costeño. Por ejemplo, tú escuchamos 14 cañonazos, super bailables del año. Entonces hacían como una recopilación de éxito. Y de ahí viene el tema de los volúmenes. O sea, quisimos como que lo que estuviera sonando en su momento, recopilarlo y lanzarlo en cassette. De ahí parten los volúmenes.
3: Pero
1: eso,
3: Leo,
1: eso pregúntaselo a cualquiera, Flaco, Chaval,
3: Leo, pero
1: ellos ni tienen idea.
3: Ven acá, pero en Barranquilla ya hacían eso también, ¿no?
1: Los volúmenes, no.
3: Sí, hay que averiguar cuál fue el primer picó que de pronto implementó eso, ¿no?
1: No, los volúmenes nacen del Rey de Rocha, niño.
3: O sea, también los picó comenzaron ahí en Barranquilla, ¿fue después?
1: Después.
3: O sea, hay que averiguarlo.
1: Es que si tú te acuerdas. La música africana, luego que ya va un poquito, no desapareciendo, sino que el paso que se le da a la criolla, los volúmenes se hacían de africano y aparte de criollos en los inicios. Entonces, vuelvo y te repito, cuando existían los 14 cañonazos, Disco Fuente, que eso, de ahí parte que Yamiro vendía música en el mercado, de ahí nos fijamos, vamos a hacer recopilación de lo que está sonando, y ahí salían los cassettes de los volúmenes.
3: Bueno, eso hay que averiguarlo bien también.
1: No, averígualo para que
3: averígualo.
1: Bueno, vamos con Niña.

0: ya Waldo me acabó de decir que el Leo tiene que estar ahí. Ya habló el cerebro del picón.
1: Waldo está en CRT.
0: Bueno, está escuchando.
1: Oye, pero está rey allá en Olímpica, dice Leo, y está escuchando.
0: Está escuchando la que está en la que pega.

0: tiran lo miman. Claro, es el petichón de todos los cartageneros.
1: Qué vaina linda, ¿vale? Son las cascaritas.
2: Vaina linda.
3: Póngale placa para que no lo pirateen.
0: La gente comenta. El rey para allá, el rey para acá. Lo jalan, lo tiran, lo miman. Claro, es el pechón de todos.

0: fuerte.
1: Suéname un petardo de esos que me ponen crazy.
0: ¡Eso! Bueno, se viene la verbechampeta este 17 de octubre. Ahí antiguo Mr. Babilla, casa de eventos. Ahí estaremos con el Rey Turbo sábado 17 de octubre. En el norte de la ciudad, por acá por el centro. Bueno, ahí estaremos. Rey Turbo, antiguo Mr. Babilla, 17 de octubre.
2: Hay fiesta.
0: Hay fiesta ese día. Esos son los eventos que le gustan al niñón.
2: Fiesta Pupi.
0: Yadira en San Andrés.
2: Daniel en Medellín. Ay, Yadira en San Andrés, ¿la viste?
0: Oh, no la vi.

0: Y la mecedora qué vale.
1: Nada
0: que
1: llegaron fue una butaquita.
2: Sanpué sí hay en Sanpué.
1: Sanpué.
0: Y el niño en Gajay, ¿por qué tú vas a mandar? ¿Por qué tú vas a mandar a pedir esa mecedora ahí a Zagaté? Es que ya son buenas.
1: No habían, Leo, no habían.
2: No habían. No, de verdad, no había.
0: Mira la carita.
2: No, la recorrimos. Él estaba conmigo. No había ni de gas.
1: Ni de nada.
0: Sigue esperando, está que sale.
2: No, yo no soy político.

0: Este volumen lo hizo Piqui Paul con el Loro Piano. T42. 41. Este lo hizo el Loro Piano con un Piqui Paul. Una canción cada uno. Esta la hizo Piqui Paul. Mujer Platera la hizo el Loro.
1: El Loro siempre con la plata.
0: Sí. Si no hay, no hay. Dame la patica, Loro Piano.

0: vez más.
1: Como en octubre.
0: Ah, en octubre. Ey, que sería bacano. Vamos a hablar con el director Quique Pérez.
1: Sí.
0: A ver si nos traemos el mueble de Rey Turbo. Lo ponemos a güerita, hacemos uno de la casa, un especial de la casa.
1: Ya, bueno, vamos a ver para ver.
0: No, vamos a hablar si en Olímpica Barranquilla lo está haciendo.
1: No, sí, pero acá es un centro comercial y aquí están un poco pechillones de la vez pasada.
0: Ah, Yadira en San Andrés.
1: Ya ni el Medellín.
0: Ah, o lo ponemos en mueble aquí.
1: Acá adentro, sí.
0: Lo que pasa es que Olímpica ya está. Ah, pero está ahí adentro también, ¿verdad? Ah, ¿verdad? Pues aquí adentro.
1: Aquí.
0: Hay que traer cuatro cargadores. Se le da comida aquí, que espera, cada cargador.
1: ¿Arroz de qué?
0: Arroz chino.
1: Ah, ya eso, no es arroz de patica.
0: Esos comen bastante.
1: Oye, pero ¿por qué no comen en la casa? Si ellos van y regresan.
0: Ellos almuerzan en el Rey Turbo. Ya arman el equipo, se reposan, el equipo sonando, llega Emilito, pone música, se bañan, se echan un sueño, comen en la casa y allá está la cena también.
1: Bien, están en pechiche.
0: Sí, están ahí, ellos no tienen que.
1: Yo veo hasta el Santoya que también se mete a veces en el viaje, que no quedó uno por ahí.
0: ¿Tú estás en el Sabor Estéreo todavía?
1: Quedó un almuercito.
0: Me imagino que allá el almuerzo, la cena también, me imagino. Está. Claro. Pero tú vas a la casa, comes y te guardan tu cena también.

0: muchachos, vamos a una pausa y ya venimos.
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0: Las 2:57 minutos, 2:57, o sea, faltan 3.
3: No, sí, 3 para 3, ¿verdad?
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0: La siguiente es una información del Boletín del Consumidor. Atención, todos los organizadores de baile.
1: Oiga, ¿y si yo quiero hacer un baile?
0: Debe contratar al Rey.
1: ¿Y por qué al Rey?
0: Porque en Cartagena hay 1000 picos, pero ninguno te da la garantía que te dé el Rey.
1: ¿Cómo así? No entiendo.
0: Bueno, un baile con el Rey, la taquilla es segura. Lo que invierte en la cantina se vende. Todo el mundo quedará contento y satisfecho.
1: ¿Y si meto otro pico?
0: Bueno, amanecerá cansado, perderá toda la noche. Amanecerá sin el desayuno, sin la panela del micho y también bostezando.
1: ¡Ah!
2: Mira esa ricura.

0: Santoyazo.
1: En este orden de idea, profesor Panseiro, Mamba, en este orden de idea.

0: Lo trajo Waldo Iriarte desde Sudáfrica.
1: Johannesburgo,
0: de allá de la tierra de Lucky Dubi. Johannesburgo, Sudáfrica, la capital de Johannesburgo.
2: El rey con su vara, con su cetro mágico, los tiene jorobados, mancos y curvos. Mejor dicho, los tiene llevando del pulso.
0: Saludo al Peter de New York. Este 27 de septiembre llega el Rey Turbo y el Parrandero.
1: ¿Dónde?
0: En el barrio chino.
1: Esta.
0: Parqueadero del San Andresito.
1: Ok.
0: Dos de los galácticos llegan por primera vez, el Rey Turbo y el Parrandero.
1: ¿Qué día, Leo?
0: 27 de septiembre.

0: El Peter de Nueva York, el que me viste Jordan, original.
1: Vamos a caerle ahora.
2: Ok.

0: Oye, Leo, hoy está de cumpleaños entonces Luister, la voz.
1: Claro.
0: Saludos para el paladito Luister. Artista que usted también tuvo por un largo tiempo, ¿verdad?
1: Sí, claro. En los inicios de Luister, la voz. Pelo talentoso.
0: Felicidades para él en su cumpleaños de parte de toda la gente de Olímpica Estéreo en la ciudad de Cartagena. Luis.

0: despertó, con la triste realidad se encontró. Un rey más fuerte, más exclusivo y con mucha más calidad.
1: Jorge Stifler, Skyler, el peludo, la Lotazi. Saludos para Nicolasa, que está de cumpleaños de parte de Leonel, el palenquero.

la revelación del momento, Gilberto Gira, otro rey, con mucha música y sabor. Cuatro verdaderos reyes, dirigidos por José Guillermo.

0: Oye, piano, el internacional.
1: El rey a los chicos pequeños.
0: Daniel Pizarro.
2: Y a los grandes.
0: Titi está pegado.

0: gusta.
1: Lleva su original.
0: Original. Saludos al pibe Tansi, el taxista de la vieja niña. Muchas venga. Gracias, pibe.
1: Saludos para Kenner García también, Autis, Texas. Seguimos.
2: Compadre Caguala, escucha mi canción y ponga la casa en orden, compadre.
0: Ese es un viejo amor.

0: saludo muy especial a toda la gente allá en Miami, la gente del el pick up número uno de Miami, los hermanos Carrillo.
1: Escucha mi canción.
2: Carrillo.
0: Pronto estaremos por Miami, Nueva York, New Jersey.
1: Ahí voy a llorar.
0: Oye, Luis Carrillo.

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1: ¡Buen parranda!
2: Leonardo y
3: Esas cobas lindas, bella.

0: Otra de las tantas del Mamba. Cabe anotar que
1: el profesor sí suda, está lloviendo.

0: hacía en esa época?
1: Estudiaba.
0: ¿Estás en Tupaco? Estás estudiando ingeniería de baile. Me escuchaba en Rumba Caribe y después cuando me vine para acá.
2: En esos tiempos estaban en el Salesiano todavía.
3: Ah, en el colegio, bachillerato.
2: Sí, claro.
3: Ay, ay, ay. Yo pensé que ya estaba en la universidad.
2: No, mentira, la universidad.
3: Claro, yo voy a echarme cuentos de la vida tuya a mí.
2: Ajo.
3: Ese es como el Zoe Muñoz y que no, que el Leo ahora tiene Mario que el rey tú, pues Mario fue primero conmigo.
0: ¿Primero qué? Si Mario estuvo en una emisora primero conmigo, que después tú... ¿Es o no es?
2: Así es, así es.
3: Claro, yo lo puse en la emisora Reinaldita Virtual. Después fue que el Zoe lo llamó y tal. Yo he hecho un poco de
0: cosas. Sí,
3: y se quedó quieto el Zoe Muñoz.

0: El Educador con el Joe de Ronald Charlie. El domingo 30 en Santa Clara, en la cancha.
1: Allá donde nos espelucamos el primero de enero.
0: Nos vemos ahí.

0: Leo, cuando tú te vas a motilar, te cobran lo mismo a lo que le cobran a la gente normal.
1: Hay una barbería donde me quieren cobrar caro.
0: Sí.
1: Y yo digo, ¿para qué voy a motilar si yo quiero ir nada? Yo voy donde, o sea, mi hermano, o sea, Chippy.
0: El lado bueno es que a uno le van a cobrar menos ahora que uno se le caiga un poquito a Santoya, sí, y a mí.
2: A ti no te cobran la motilada.
1: No,
2: se va la polichada.
1: No, no, no.

0: hay tres canciones de Mr. Black que me gustan. Hay una que se llama La Llave de Mi Corazón. Hay otra que se llama Te Amaré de la Otra Vida. Y hay una que es parecida también en esa época, Santoya. Son tres volúmenes en esa época.
1: Mr. Black suena bastante aquí.
2: Ya te
0: dejo caer, Mequi.
2: Mequi.
3: Cristo Burger en Canapota.

llegar al rey del trono, el de la bola mágica, el rey de todos esos picositos acabados.

sintonía brava y tesa. Decía Bárbaro. Sí. Peluquero, David, desde Chile.

0: barrio, el educador con el picote de Ronald Charlie.
1: Para Vestuaria.
0: El Joe. El domingo me voy para Santa Clara. Qué ambiente bacano en Santa Clara. Esa cancha, esa gente de Santa Clara que se comporta bacano. Qué ambiente bacano en Santa Clara. Se vienen cosas interesantes también en el barrio La Esperanza, 13 de septiembre. El 19 en Mates Bolívar, el 20 de septiembre estaremos en el barrio La María con la super sensación en el campo de arena. Ahí ya. El 27 estaremos en el barrio chino con el parrandero.
1: Si le pregunta por mí.
0: Después viene octubre.
2: ¿Qué fue, Coqui?
0: ¡Octubre! Se mete noviembre.
2: ¡Taleo!
3: Pero hay que buscarse primero.
0: Sí, claro. Hay que buscarse y hay que comprar por lo menos medio kilo de hígado. En la supertienda olímpica, para ir con un cebollado.
2: ¡El Rorro!

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1: Ya tenemos las 3:59 en Olímpica.
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2: Las 4:47 minutos, 4:47, suena Olímpica.
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0: el que sabe de sabor.
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